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0: Para el último dinosaurio del 2x4, el mejor cantor de tango, Raúl Lavie. ¡Gracias, negro querido!
1: Carlos querido, el agradecido soy yo. Muchas gracias por invitarme a este acontecimiento tan importante para la cultura popular. Muchas gracias y estoy seguro que esto va a ser un éxito como todo lo que vos hacés.

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Este tema lo eligieron ustedes y ahora lo grabamos en vivo. Se llama El 22.

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ver si le ayudan a cantar. Ustedes lo saben, para que se escuche en toda Córdoba. Muy bien.

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Hola, hola, hola, buenos días, ¿qué tal? ¿Cómo les va? ¿Cómo han amanecido? ¿Cómo está la gente de Villa Mercedes, de la capital de San Luis y también la gente amiga de Merlo por todo el norte? Vamos a hacer un recorrido en la mañana de hoy. Espero que la pasen bien, que tengan un hermoso día. Júntense con los amigos, con la familia, comiencen a tomar unos lindos mate hoy a la mañana. Así que, ya saben, estaremos haciéndoles compañía hasta la hora 11 en este mañanísimo, porque hoy tenemos un tanguito para ustedes. ¿Lo quieren escuchar? ¿Lo quieren disfrutar? ¿Lo quieren bailar? ¡Acompáñenos! Aquí está, llega el primero de la mañana, el maestro Mariano Moros, que nos trae Taquito Militar.

Esto fue Taquito Militar, mis amigos. Así comenzamos en la mañana hermosa, este mañanísimo de este domingo 4 de octubre, cuando tenemos una temperatura de 7 grados 3 décimas y una humedad del 97%. Te invitamos a que nos vayamos a buscar achúcar, pimienta y chal.

0: Palermo es una cosa impresionante como hemos arrancado este domingo. Un domingo medio nubladito, pero va a aparecer el señor sol enseguidita nomás. Dice, hola, buenos días, ¿qué tal? ¿Cómo les va? Espero que tengan un excelente día. Usted y Palermo. Abrazo a Gustavo también. Somos desde Villarreynold, Luis y Nilda. Gracias, gracias a los amigos de Villarreynold por estar junto a nosotros en una mañana más.
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0: Ahí está presente el maestro Aníbal Troilo con Danzarín.

Carmelo, donde tenemos la capital de San Luis, donde tenemos una temperatura de 14 grados 8 décimas, una humedad del 55%. Enseguida estaremos contándoles qué pasa en Merlo, pero nosotros ahora nos vamos con un saludito. ¿Qué tal? Hola, queridos amigos, ¿cómo les va? Los saludo para vos, Gallego, y para Palermo. Deseo un buen programa. Qué bueno escucharlos. Bendiciones y bendito domingo para cada uno de ustedes. Abrazotes. Comienzo con estos tangos, papá, qué lindo comienzo con estos tangos. Claro que sí, los despertamos en la mañana para que usted vaya tomando ubicación en su casa, en la mesa. Seguro que ya se está tomando unos lindos mate acompañado por los tangos de la mañana. Historias de amor. ¿Les recuerda algo esto? Historias de amor. Y llega la voz de un gran cantor argentino de Ledesma.

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1: ¡Qué mañana de tango, mis amigos! Y está la yapa. ¿Cómo los podemos dejar así como que... Che, son tres nomás los tanguitos de la mañana de este domingo. No, hay un regalito más. Y saben lo que van a escuchar. Van a escuchar una voz maravillosa. Pero antes les cuento. Nos vamos a...

¿Qué tal ese tango, mis amigos? Y ha pedido el amigo Oscar Sosa, que nos envió este lindo saludito, que dice: ¿qué tangos en la mañana, papá? Un regalo para todos. Para todos. Para que diga que nosotros somos mezquinos. Nosotros no somos mezquinos. Sabemos que lo están disfrutando mucho, pero mucho. Ahora viene un tanguito. El maestro Juan D'Arienzo nos trae Loca.

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1: Llega la hora del folclore, claro que sí, con 5 tangos en la mañana hemos cumplido con cada uno de ustedes. Si están agradecidos, claro que sí. Ya sintonizándonos en este mañanísimo, nos ponemos muy pero muy contentos. Estaremos hasta la hora 11, como siempre les contamos, con tangos, con folclore, el merequetengue, la música para que bailen, para que se diviertan, pero siempre, siempre acompañándonos a nosotros, no se nos vayan de este dial. Queremos saludar a toda la gente amiga del norte de nuestra provincia, Merlo, Carpintería, a Los Molles, a Villa Larca, esa zona muy pero muy hermosa donde se llena de turistas en la época del verano. Y los turistas que llegan ahí sintonizan La Bomba. Están acompañados por esta buena música durante toda la programación. Señores, vamos en busca de un temita folclórico. A Jorge le decimos que enseguida vamos a complacerlo también con ese temita que nos ha pedido. Danos un tiempito y vamos a cumplir con vos, Jorge. Gracias por comunicarte también. A todos los amigos que siempre están junto a nosotros, les agradecemos la molestia que tienen para mandarnos el mensajito. Y nosotros cumplimos con los temas que nos piden. Aquí está, llega el turno del folclore en este mañanísimo.
2: Primero.

Ahí estamos escuchando al nombrador Daniel Toro, que nos traía Samba para olvidar. 7:29 en la mañana de este domingo 4 de octubre. Y vamos a recorrer un poquito el país. ¿Qué le parece? ¿Puede ser? Argentino Luna. Vea qué lindo mi país, paisano.

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La hora 7:36, ha bajado un poquito la temperatura, 6 grados 6 décimas a esta hora de la mañana. Por las dudas, si tiene que salir a hacer algún mandado, a hacer algún trámite, a visitar a algún amigo, algún pariente, póngase una camperita, póngase una bufandita, porque está fresca la mañana de hoy. Pero enseguida los vamos a acompañar con un solcito que aproximadamente a la hora 9:30 va a estar apareciendo. El ponchito de los pobres siempre está con nosotros, nunca nos abandona. Así que no se desespere por la temperatura que hay a esta hora de la mañana. Vamos en busca de un temita. ¿Qué le parece, mi amigo? ¿Tiene los chalchas por ahí? ¿Sí? Ponga los chalchaleros nomás. Ahí están los chalchaleros, nos traen la Serrillana.

Ahí estaba girando los Quillaguasi con este bonito tema que llevaba por título La Tempranera. En Merlo te cuento la temperatura actual 15 grados 3 décimas, la humedad del 55%.

Bueno, nos vamos para el lado de Córdoba un poquito, buscamos a este grupo que hizo sensación en aquella época y hoy están renovados nuevamente. Los del Suquía nos traen Sin Ti No Valgo Nada. Ya ha venido muy sentimental, ¿eh?

¿Qué tal los del Suquía? 2657-584783, nuestro mensajero para que te comuniques y nos pedís un temita, mandás un saludito, lo que vos quieras escuchar en la mañana de hoy. 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Comunicate, como siempre te decimos, a el 2657 58 47 83. Vamos buscando la samba del carbonero. Samba del carbonero. Los fronterizos se hacen presente en este mañanísimo del domingo 4 de octubre.

Zamba del Carbonero en los Fronterizos en la mañana de hoy. Qué lindo tema también. O sea que hemos cumplido ya con casi todo lo programado que tenemos para el día de hoy. Los tanguitos, folclore. ¿Y puede aparecer algún ritmo con un poquito bien? ¿Le gusta el chamamé a usted, Palermo? ¿Sí? ¿Tiene un chamamézón ahí? Véngase nomás con el chamamé. ¡Ay, te quiero ver bailar! ¡Vamos!

0: Esto fue Chamamé, mis amigos. Qué lindo ritmo. La mañana recién está agarrando cuerpo. Y tenemos un saludito. 1, 2, 3, 4. ¡Epa! Se vienen todos de golpe. Lo vamos a frenar ahí. Lo dejamos ahí. Bien. Pero vamos a cumplir con esta amiga del barrio El Criollo. Dice: hola, buen día, Gallego y Palermo. ¿Me podés pasar? Déjame estar por Alfredo Ábalos. Hermoso programa. Soy Daniela del barrio El Criollo. ¿Cumplimos con Daniela? ¿Tenemos el tema ahí? Perfecto. Se lo entregamos a ella y después seguimos con más saluditos en la mañana y también con los datos del tiempo que vos querés saber seguro. 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

0: Exactamente la hora 8 en esta mañana del domingo 4 de octubre. Seguimos el Mañanísimo haciéndote compañía hasta la hora 11. 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

0: Buen día, Gallego, Rubén. Buen día, Palermo. Estaba escuchando la folclore y ahora estoy escuchando chamamé. ¿Se puede poner Los Reyes de Chamamé? Un tema cualquiera que pueda. De Palermo, que es, lo felicito porque pone muy buena música. Bueno, lo estoy escuchando. Buen fin de semana. Soy Yolanda.
1: Gracias, Yolanda, por comunicarte nuevamente con nosotros. Ayer también estuviste presente. Te queremos agradecer porque ese audio es muy, pero muy lindo. O sea que vemos que estás contenta, que recibís como siempre de buena manera la música que Palermo selecciona en la mañana de los sábados y del domingo. Nos vamos en busca de el amigo Horacio Guaraní, Romance de Plumas Verdes.

0: La hora 8:08, ahí estaba Horacio Guaraní, Romance de Plumas Verdes.
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0: Y después vamos a ir quedando bien con la amiga que nos pidió Los Reyes del Chamamé. Siempre cumplimos con nuestra querida audiencia, que se toma la molestia de comunicarse a través de un audio, a través de un mensaje. Y si vos te querés sumar a la mañana de hoy, llámanos al 2657-5847-83.
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0: Pues aquí están de vuelta con el folclore. Ponga un tema de Cafrune, cualquiera. Gracias. Gracias a usted, Rubén, y a Palermo. Son nuestra compañía. Los elegimos y los escuchamos. Y lo agradecemos porque ustedes son que están atrás ahí, enfrente de la radio. Nosotros estamos escuchando. Y para nosotros, escuchar la radio, escuchar la voz, con la onda que le ponen cada uno de los conductores, para nosotros es mucho porque entra en nuestras casas, estamos solos, estamos acompañados, la mayoría estamos solos, y es, nos llena la soledad que a veces uno tiene. Ustedes llegan a nosotros a través de la radio, y nosotros estamos acá, los oyentes. No solamente de oyente, a veces ustedes promocionan un producto y nosotros lo compramos. También es otra. A veces no llamo, pero usted promociona algún producto y yo lo compro. Bueno, le mando un abrazo grande. También le mandamos a Audicio un abrazo grande, que son nuestra compañía. Todos le mandamos todas las buenas ondas y todos los éxitos.
1: Muchísimas gracias por el mensaje y por estar junto a nosotros una mañana más. Agradecemos enormemente a toda la gente de San Luis, de Merlo, de Los Molles, de Carpintería, de Villa Larca, que nos envían siempre los saluditos y están atentos a todo lo que ocurre aquí en cada mañana de mañanísimo. 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
1: Allá voy como en Maloca al decir de un mendocino que al que nunca toma vino se le envejece la boca. Así lo dijo Palorma y esta cueca.

que está en Manos Mágicas Palermo. Un abrazo grande para él y para el ex conductor del programa de sábado y domingo, un amigo de verdad. Quiero pedirles una canción de Argentino Luna. Qué linda está San Luis. Buen programa. Nos vuelven otra vez a acompañar. Gracias. Soy Oscar.

0: Buenas tardes, buen día. Soy Mario. Quisiera que un tema de Mario Pino, Antonio Regalado, puede ser. Gracias.
1: Hola, buenos días. Lindo programa. Se extrañó ese vacío que quedó por un tiempo el sábado y domingo. Y recién escucho

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Así decía Palorma, nadie lo puede olvidar. ¡Segunda! ¡Segunda!

gusto con los temitas que él ejecutaba y con el vinito también. ¡Vámonos más! Acá me preguntan, dice el conductor, Rubén el Gallego de Jonagoitía, simplemente así, Rubén el Gallego de Jonagoitía, manda un mensajito 2657-584783. Te lo repito, el apellido medio raro, pero es Rubén el Gallego de Jonagoitía. Con él lo vas a escuchar sábado y domingo junto a Palermo aquí en Rapidísimo. Y bueno, te queremos escuchar mañanísimo. Rapidísimo es el Héctor Larrea allá en Buenos Aires. Este es mañanísimo. A ver, que teníamos una cuequita de un personaje muy famoso. ¿Vamos en busca de eso? Chacarera del Llamarada, vamos, los escuchamos. Arriba las palmitas, vamos.

0: La hora 8 con 24 minutos. Estamos cumpliendo con todas las personas que nos han pedido los temitas. Estamos quedando bien hasta el momento. Vamos a ver qué lo que pasa cuando vaya avanzando la mañana. ¿Y ahora qué? El tordillo regalado. ¿Me lo ponen un poquito? Vamos a quedar bien con la gente.
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1: Muy bonito el tema. La hora 8:27, ha subido un poquito la temperatura en nuestra ciudad. 9 grados 9 décimas, la humedad del 83%. Vamos en busca de este tema que dice: qué linda está San Luis.
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1: Exactamente.
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Qué lindo pago San Luis, pueblo cordial y sencillo, paso del rey Intihuasi, Cañada Honda y Saladillo.

0: y de la sierra. Qué lindo que está San Luis, ¿por qué no vienen a verlo?
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0: Buenos días, señor Gallego. Le digo, no me acuerdo de tantos nombres. Bienvenido, buen domingo para usted y para Palermo, el dedo de oro. Espero y confío en Dios de que Gustavito esté mejor. Pásenme un vals. Ayer se lo pedí, y no tuvieron tiempo, qué sé yo. Todo perdonado, digo la Palermo. Le mando muchos cariños, muy lindo el programa, y bueno, y da gusto levantarse, encender la radio y que haya alguien otra vez, y bueno, que Dios lo bendiga y que venga, regrese pronto Gustavo, se hacen una linda dupla con usted que hace muy bien el programa. Un cariño grandote, que Dios lo bendiga y suerte para todos.
1: Muchas gracias por los conceptos que ha vertido a través de este mensaje. Lo mejor para usted también, que tenga un lindo domingo y una muy buena vida. Vamos en busca de... Mire, lo que tenemos preparado de ahora en adelante no lo va a imaginar. Así que vaya corriendo la mesa, la silla, póngase un poquito activo en la mañana porque va a comenzar el merequetengue en esta mañana. Así que está, dos minutitos... Y estamos con toda la música que canta y baila un país. 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Ahora que venga el cachengue, Palermo, vamos, vamos. Estamos invitando a todos aquellos que quieran bailar, pasar un momento muy, pero muy alegre. Vamos, esto es Paso Doble, mis amigos. Después vas a tener tarantela, vas a tener chamamé, vas a tener milonguita. Todo lo que vos querés escuchar en esta mañana.

Paso Doble Te Quiero. Vamos, vamos, en la mañanita. Arranque nomás bailando. Corriendo a la silla, corriendo a la mesa, tomándose un matecito también. Agarre la escoba, baile, cante, diviértase, sea alegre en esta mañana. Nosotros te hacemos compañía. Nos habían pedido un valsecito. Enganchamos el valsecito y después vamos con más ritmo. La tarantela ya está apareciendo también.

Mechita. No me hagas sufrir más, Mechita. La hora 8:40. 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

Esto es Paso Doble, mis amigos. ¡Arza, arza, arza! Para Jorgito, Astudillo y Marilín, que seguro que lo están bailando. Para el ruso, que está durmiendo, seguro que está durmiendo. Pero está con la radio al lado, me dice. Ah, bueno.

0: Hola, buen día, muchachos. Acá desde el campo, trabajando con mis compañeros de La Perla. Les quería pedir un temita, caña doble, para ponerle onda el domingo. Muchas gracias.
1: Claro que sí, que hay que ponerle onda, onda, onda. Como le ha puesto Marilyn, qué linda foto que nos ha enviado. Está bailando, seguro ahí está. Qué linda foto, Marilyn. Y el Kia, el patrón, el Jorge, ¿dónde está? Durmiendo, seguro. Gracias, Marilyn, por la foto, por la buena onda. Está bailando, nos está acompañando con este lindo paso doble. Y viene más todavía, ¿eh? Hay mucho, pero mucho más. Este es el comienzo del cachengue que tenemos en la mañana de este domingo 4 de octubre. Que sigue la música nomás. ¡Vamos, Palermo!

La hora 8:47, hermosa mañana, ya apareció el solcito, se esconde, sale, se esconde, pero vamos a tener un lindo día. Escúcheme, Palermo, ¿tiene caña doble o no tiene caña doble? Quedemos bien con ese amigo que está trabajando en el campo, para que agarre cuerpo nomás ese amigo trabajador de este domingo. Después seguimos con más ritmo, vamos.

0: Hemos cumplido con los amigos del campo, ahí está. No podemos quedar mal con ustedes. Pero ahora viene esto nomás.
1: ¡Eso! ¡Llegó el cuarteto de oro! ¡Vamos!
0: ¡Vamos, cuarteto todavía! ¡Vamos, vamos!

0: Vamos a merecumbear.
1: Claro que sí.
0: Merecumbe pa gozar. Merecumbe, cumbe, cumbe. La negra.
1: Agarraditos de la mano. Haciendo el trencito, vamos, vamos.
0: La negra quiere bailar.
1: Bajamos por abajo el puente. Pasamos por abajo el puente. Vamos, vamos. Acompañamos con las palmas, todos, todos. Ahí está. Esto recién comienza. Vamos, Palermo.
0: Suavecito, suavecito.
1: Suavecito. Chovechito, chovechito, chovechito.

0: Hola, FM La Bomba. Soy Torre Toribio. Qué hermosa música. Me hace acordar mis tiempos de antes. Ya tengo 60 y pico pirulo y me hace acordar los tiempos de antes. Con mi viejo y mi madre. Qué bueno, hermano. Qué bueno. Me alegro que todavía quede gente de la nuestra. Así que te felicito, viejo. Muy buen programa. ¿Sabes? Que nunca falte esa gente. Como vos y como Palermo. ¿Sabes, viejito? Muy bueno. Te escucho sábado y domingo, así que no te das problema. Aquí estoy firme como corbate muerto, decía el viejo ya.
1: Claro que sí, gracias por el mensaje. Gracias por el mensaje, hermano. Espero que la siga pasando bien. Que nuestra compañía sea todos los días. Hola, buenos días, Rubén. Me alegro que esté en la radio. Muy lindo el programa. Siga así, soy Erika. Muy bien, Erika, gracias por el mensaje. Vamos a ir cumpliendo con cada uno de ellos que están llegando. Hermosa música, gracias, Palermo. Y un tiempo.

0: Esto es ritmo, mis amigos.
1: Eso.
0: Bailemos, bailemos, bailemos, bailemos.
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0: se pueden quejar, ¿eh?

0: Siga, siga, siga bailando, siga bailando, siga bailando. Eso. Ahí va. Tomaditos de la mano. Sáquela a bailar, no tenga miedo. Pídele permiso a la mamá.
1: No. Y hay más todavía.
0: Claro que sí, hay más todavía. Vamos nomás.
1: Anda, córtate el pelo, cabezón.
0: Una vueltito más. Eso, Palermo, vamos.

Nos escribe el amigo Oscar Sauces, dice: cortate el pelo cabezón. ¿Y cómo hacemos con vos, gallego? No hay que cortar ahí. Gracias, hermanito, por estar junto a nosotros. Sigo vendiendo ojos negros. Esa mirada que tiene el amor.

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Estamos hasta la hora 11 haciéndote compañía.

Nos escribe Jorgito y dice: buenísimo y buen domingo. Gallego, Palermo, qué lindo escuchar y enchufar la radio y estar junto a ustedes. Les mando un fuerte abrazo, que la sigan pasando bien. Sigan poniendo ese tipo de música. Gracias, Jorge.

Ahora 9:20. ¡Qué temazo! Lo llevó al éxito José Luis Perales. Se te marcha la noche. Aprovechala. 14.3 la temperatura en la ciudad. Datos actuales aquí en la ciudad de Villa Mercedes. 14.3, se está poniendo lindo. Tenemos sol y tenemos este tema.

0: Hola Rubén, buen día, otra vez yo, soy Raquel. Muy linda música estás poniendo, me encanta, me hace recordar cuando yo salía a bailar cuando era jovencita. Bueno, ahora tengo 58. Cuando yo vivía en Dara, sabíamos salir a bailar, veníamos a la banda, nos íbamos a Río Cuarto con mis amigas. Una buena juventud tuve, así que me recuerdo hermosas esas canciones. Pero acá vivo ahora en Villa Mercedes. Buena jornada y buena música. Saludos.
1: Ajá,
0: el conejito, mi ídolo.
1: Ahora no sale, ¿no? Era Pata de Perro cuando estaba en Dara, ahora en Mercedes la deben controlar un poquito más. Diviértase, pase la vida bien. La vida es linda para vivirla. Sin rencores, sin peleas. Lo importante de todo es que usted se sienta bien. Vamos con esa música, Palermo, vamos. Arriba los corazones, mi amor.

Nos está escuchando la gente de Nueva Gavia, ¿eh? Está muy contento con los temas del conejito Miguel Alejandro. Gracias, Darío. Darío, mi hijo mayor, que lo tengo por la zona de Nueva Gavia, está prendidito a la bomba todos los sábados, domingos, los lunes, los martes, los miércoles. Siempre está presente él con Radio La Bomba. Gracias. Y a todos tus amigos allá en Nueva Gavia, el sur de la provincia.

Hola, ¿qué tal, queridos amigos? Buen día, les deseo muy lindo domingo. Un abrazo a mi amigo Gustavo Audicio. Soy una oyente de ese programa y de La Bomba. ¿Me pasa algo de la conga? Bueno, ya vamos a ir con la conga, Marta. Y me manda este mensajito que dice: te mando un abracito invisible para que vaya contigo durante todo el día. Cuídalo mucho, pero si se te pierde entre tantas cosas, avísame y te envío otro. ¡Feliz día! Feliz día para usted, Marta, también. Así que aquí estaremos haciéndole compañía. Y por ahí, en una de esas, aparece la conga. Pero ahora está este ritmo. ¡Vámonos a...!

0: sí, sigo saliendo todavía, pero vamos con mi esposo ahora. Ahora tengo el guardia, ¿viste? Pero sí, sí voy al baile Luis Olora, a los que vienen acá, a los que van a lo ver, yo voy. Ya no me pierdo baile, ¿eh?
1: Abusadora, abusadora, abusadora. Bailarina la gente de Justo Drag. Ahora en Mercedes, claro, ahora va con la compañía. Espero que lo disfrute usted y él también. Y como siempre, salgan, salgan todo lo que puedan, diviértanse porque la vida es tan cortita. 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
1: Con ese ritmo te decimos la temperatura, 15 grados, 3 décimas la temperatura actual en la ciudad de Villa Mercedes, y viene con más ascenso. Ahora sí, hacemos el trencito, todos tomaditos, vamos con los hombritos, ahí va, cambiamos el curso, damos una vuelta para atrás.

Un saludito para Omar Ortiz, que está prendidito a la bomba. Vamos, Omar, gracias. Esto lo baila Mario Zambrano, sabe cómo lo baila, ¿no? Dicharachero. Ahí está. ¡Eso! Para la gente de Candelaria, para los amigos de Los Molles, para los amigos de Villa Larca, para los amigos de Merlo, de Carpintería. Llámanos al 2657 5847 8.

Hola, ¿qué tal amigos? Buenos días, ¿cómo les va? Hermosa la música, feliz domingo, saludos desde Santa Rosa del Conlara, nos describe Fátima Sierra. Gracias Fátima, que la pases lindo, bailalo este temita, porque sé que te va a gustar mucho, pero mucho. Ahí está, gracias a los amigos de Santa Rosa, gracias Fátima.

Vamos con más ritmo, eso es, los Palmeras están sonando en la mañana de hoy. Nos vamos a San Luis, tenemos una temperatura de 22 grados y la humedad del 32%. Calorcito en San Luis, ¿eh?

Y te cuento, en Merlo, 17 grados, 3 décimas, la temperatura actual. 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

Ahí está el maestro. ¿Cómo que no sabes quién es? El maestro Antonio Ríos. Ahí está. Sigue vigente el maestro, ¿eh? Y has bailado, te has enamorado, has cantado, te has divertido, has disfrutado del maestro Antonio Ríos.

0: Maestro Antonio Río, qué grande. Tuve el placer de presentarlo en el predio de la calle Angosta en una oportunidad. Un varón de aquello, muy buena persona. Y mejor cantante, por supuesto.
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0: Claro que sí.

Grande maestro, grande. Llega un saludito que dice: hola, hermosa música, un grande Palermo, que tengan lindo día. Saludos de parte de Grace. Saluditos, Palermo, para usted, este musicólogo que tenemos nosotros aquí en Radio La Bomba. Ahí está La Bomba, La Bomba, La Bomba en la mañana de este domingo.

negrito cuando yo bailo. Claro que sí. Qué lindo, qué lindo. Vamos, bombita todavía. Hola, ¿qué tal? Qué gusto escucharte, Gallego, de nuevo en la radio. Te mando muchas felicitaciones y un fuerte abrazo. Somos Juan y Judith, los ex quineleros. Esta gente amiga tenía una agencia de quinela. Saludos, gracias Juan, gracias Judith, que la pasen lindo a ustedes también. ¿Están en Mercedes o están en el campo, por la zona allá de Los Molles?

0: querido, ¿cómo está Rubencito? Saludos a toda la gente de Radio La Bomba, Villa Mercedes, San Luis, Merlo, para toda la provincia. Aguante Radio La Bomba, aguante el locutor Rubén, ¿cómo estás, hermano? Saludos al operador, saludos a toda la gente de distintos barrios, para toda la provincia. Aguante Manso Pema. Pasa un montón de Alberto y todos los rebeldes, para todas las mujeres bellas, para toda la provincia. Hoy un domingo, viva, viva Radio La Bomba. Bueno, saludos a todos y también saludos a mi amigo también, a Gustavito Audicio, que se mejore pronto. Y ahí, pum, para arriba, Gustavito, te quiero un montón. Bueno, saludos a todos, se siguen sumando la gente de Radio La Bomba. Pum, para arriba, aguante el domingo, aguante Rubén, el locutor. Pum, vamos querido, vamos por más. Chau, chau, chau, feliz domingo.
1: Gracias, querido amigo. Arrancó el auto. Muchísimas gracias a todos aquellos que nos envían saluditos. Aquí tengo uno más, mira. Buenos días, muy lindo su programa. Les pido un tema, Adoro, por Bronco y Julieta. Julieta Venegas, muchas gracias. Que tengan un lindo domingo. Muy linda la música, nos dice Ana. Perfecto.

Aquí me manda otro mensajito Judith y Juancho. Dice, hola Galleguito, estamos en Mercedes. Y qué bueno el tema, y también escucharte a vos. El viernes nos vamos a la fiesta del Chivo, a Carpintería. ¿Nos está contando o nos está invitando? Si nos invitan, vamos a Palermo, ¿cierto? La fiesta del Chivo. Sí. Ah, la cantidad de chivos que hacen en aquella zona en una fecha muy, pero muy especial. Gracias, Judith. Gracias, Juan. Que la pasen lindo.

minuto los hemos acompañado bien con esta música, ¿no? Y la última hora no sabe lo que viene, no sabe lo que viene, se va a sorprender. Ahora vamos a los anunciantes.

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adentro de la cabaña. Vamos, Palermo, todavía. La hora 10 con 15 minutos, te seguimos haciendo compañía. Enganchate junto a nosotros, llámanos 2657-584783. ¡Eso! ¡Vamos bailando mi vida!

Ah sì, che bonito, no? Stai tre. Esso! Vamos bailando mi vida!

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0: Ahí va.
1: La 1, las 2, las 3 de la mañana.

¡Dale gas! ¡Arriba! ¡Vamos! 4 o 5 de la mañana, ¿qué es lo que es eso? Yo a las 2 de la mañana ya me tomo el último test y me acuesto. No sé los otros horarios.

0: Ese era un éxito de Alberto Tosas y Los Rebeldes.
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0: El águila, el cantor de él. Te voy a contar para leer un poquito la historia. Cuando viajamos allá a Córdoba con Sonido Estéreo, un día almorzamos en la casa de Alberto y el águila, el cantor, nos permitió un tema que lo grabó Sonido Estéreo con la voz de Jorge Medina, Amor sin rostro. Amor sin rostro. Es de El Águila, el cantor, de Alberto Tosas y Los Rebeldes. Algo hemos andado nosotros. Y Osvaldo Corazón Gaitán también nos dio un tema. Lo fuimos a la casa del águila.

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0: 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Todos. 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Pásala bien. Hoy es el domingo. Es para descansar, para estar con la familia. Se llevó la nena.
1: Sigamos bailando los cuatro. Mira qué lindo que está la fiesta. Oh.

0: Siguen llegando los mensajitos a la mañana. Qué lindo, qué lindo, qué lindo que estén ahí bien contentos, bailando, tomando más, tomando más. Buenos días, bendecido domingo, Rubén. Soy una fiel oyente, Patricia del barrio Viva San Luis. Muy buenos días para usted. Buena música. Mientras los escucho estoy tomando un matecito amargo. Amargo. Hay que endulzarlo de vez en cuando porque la vida es dulce. Que no se convierta en una vida amarga. Que sea feliz. Siga bailando y tomando mate en la mañana de este domingo 4 de octubre.
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0: Nos escribe Erika, dice: hola, buenos días Rubén, me alegro muchísimo que esté en la radio, muy lindo el programa, siga así, soy Erika. Un saludito a Merito Zamorano, dice: muy bueno el ritmo Rubén. Y yo hago la voz nada más, el ritmo lo pone Palermo, el simpático de Palermo. Desde el lunes hacemos estampitas y las regalamos aquí en la radio.
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0: San Palermo, sábado y domingo.
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0: Le vamos a hacer una procesión de vez en cuando también.

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1: Erika nos dice: hola, ¿qué tal? Un saludito para el amigo Mario Zambrano. Gracias por pasarlo.

0: Un gusto escuchar nuevamente y que nos alegren la mañana. Así que sigan así y los felicito. Y que vuelva pronto Gustavo. Un saludo a usted y hace muy lindo programa. Los felicito, señor. No sé su nombre. Virginia.
1: Virginia. Hola, Wendy.
2: Virginia. Virginia. Virginia. Le quiero saludar a Virginia. Gracias por el saludo. Mi nombre, como siempre lo digo, simplemente es así: Rubén el Gallego Lejonagoitia. Si el apellido se traba, no le voy a regalar el lavarropa que había prometido. Y si me lo dice completo, una linda estufa para este verano y le vamos a sumar una botella de huevo frito, ¿de acuerdo? Regalitos en la mañana de hoy. Vamos, Palermo, querido. A ver, había otro mensaje.
1: Hola, buen día, Rubén, Palermo. Mucho gusto, Rubén. Yo primera vez que, bueno, de ayer que te escucho, la primera vez que te escuchaba, ¿viste? Muy divertido, muy, muy lindo programa, sí. Palermo, bueno, un gran DJ, ¿ya? Sí, hermoso programa. Siempre escuchamos a Gustavito. Puede ser que esté bien, Gustavito, que esté recuperándose y que lo tengamos pronto también, ¿no? Acá Juan y María Eugenia, les mandamos un abrazo grande y que sigan con esa diversión. Muy, muy lindo programa hace, nene. Muy lindo, Gustavo también, ¿no? Se pasa toda la locución del Radio La Bomba, todo hermoso, hermoso, hermoso. Suerte, que anden bien, chicos, ahora seguiremos escuchando. Por supuesto, intermediando unos matecitos, unos amarillitos por el intermedio, ¿eh? Suerte, que anden bien, chicos.
2: Muy bien, muchísimas gracias por el saludo. Nos pone muy, muy contentos de que la gente esté sintonizando Radio La Bomba. Buenos días, Rubén, un gusto escucharlo, soy fiel a la radio. Soy fanática de Palermo, yo me llamo Mabel, estoy escuchándolos limpiando y bailando. Siempre escucho a Gustavito y a Palermo también, así que, muy bien. Felicidades para usted, Mabel Rodríguez. ¿De dónde me escribe Mabel Rodríguez? ¿De dónde? A ver qué calle. Acá veo la calle, sí. Sigue dos cuadras derecha, dobla a la izquierda. En serio, estoy mirándolo acá. Portón Verde, ahí no es. Al lado, tampoco. Se cambió, se fue. Cuando veía que la seguíamos, se cambió.
3: Chau, chau, adiós.
2: Ah, bueno, muy bien. Hola, ¿qué tal? Buenos días, ¿cómo les va? Soy Mariel. ¿Hay sorteo hoy? No. ¿Sabe qué pasó? Que cerró la concesionaria y no nos trajo el auto. Pero para el sábado que viene se lo vamos a prometer. Lo vamos a sortear, vamos a ver si sale su número o si no sale su número. ¿De acuerdo? Vamos con uno más.

0: Hola, ¿qué tal? Buenos días, ¿cómo estás? Gracias por la compañía, que se mejore Gustavo, de parte de Verónica Cudeiro.
1: Siga la fiesta.
0: Le queremos agradecer a toda la gente, amiga, que nos envían todos estos mensajes con saluditos para Gustavo. Nos pone muy, pero muy contentos. Lo quieren mucho, se merece que lo quieran, que lo cuiden ustedes a través de su voz, de sus mensajes, porque eso a él le hace muy, pero muy bien. Todos estamos queriendo tenerlo muy pronto acá, haciendo el programa juntos, estando, porque en poquitos días lo vamos a tener nuevamente. Gracias por todos los mensajes.

0: Verónica, ¿de dónde me llamas? ¿De San Luis? ¿San Luis Capital? Perfecto, San Luis Capital. Usted toma todos los domicilios también.
1: ¿Qué pasa con Martita? Que no sale a pasear.
0: Martita, sentí Martita. ¿Sabías bailar con Martita vos?

día, ¿cómo les va? ¿Cómo están ustedes? Soy Mariel. Pueden pasar algún tema de Desacatado. Aguante la bomba, gracias Rubén por la mañana que nos está haciendo pasar.

Hola, buenos días, Rubén, ¿cómo le va? Lo felicito por conducir con mucha alegría Mañanísimo. Deseo se recupere pronto. Gustavo, podría escuchar un tema de Sebastián a elección. Soy Marita, de Cruz de Piedra. Gracias.

0: ¿Sufre mucho usted, Valero?
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0: Ah, bueno, espere, tengo un temita. Hola, ¿qué tal? Buenos días, Rubén, ¿cómo les va? Son un genio ustedes dos y Palermo más todavía. Algo de cachumba nos pide Silvia de Barrio El Criollo. ¿Tenemos cachumba? ¡Ay, que suene cachumba! Usted elige. Quede bien con la audiencia. ¿Viene desacatado? Primero, vamos con desacatado, vamos.
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La hora 10:41 minutos, siguen llegando los mensajitos, dice, hola, ¿qué tal? ¿Cómo les va? Sigan así, no cambien nunca. Me pasa el tema, la abuela se baila todo, de parte de Marta. Vamos a ver si lo tenemos, pero ahora llega Cachumba. ¡Hey! ¡Vamos! ¡Mueve, mueve, mueve, mi amor! Ah, si vos sos un gran bailarín. Sí, te vi bailar un día.

La hora 10:45, nos llamaba un amigo, Carlos Piñañoli, del barrio Feliciano Sarmiento. Dice que conoce a toda la gente de La Bomba, está muy pero muy contento, se engancha a La Bomba todos los días, desde que comienza la mañana hasta que finaliza la programación. Gracias. Tenemos un saludito, hola, ¿qué tal? Buenos días. Desde Nueva Galia, ¿quién nos manda un saludo? Nancy Bustos, gracias Nancy por escucharnos allá en Nueva Galia, 175 kilómetros al sur de nuestra provincia. Gente muy pero muy buena, tenemos muchos amigos de aquí de zona. También está este chico Darío allá en Nueva Galia. Vamos con un temita más. Nos pedían algo de Ulises Bueno si aparece, si no, lo mismo cumplimos con cada una de las personas que nos piden los temitas musicales. Esto es Mañanísimo, mis amigos. Comunicate 2657 y después 58 47 83. ¡Vamos, vamos, vamos todavía!

0: Pensaba que no bailaba la abuela. La abuela se baila todo, todo, todo, todo. Todo.
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0: vamos. Nos quedan solamente 10 minutitos para hacerte compañía en este mañanísimo. ¿La pasaste bien? ¿Estuviste de acuerdo con los temas que elegimos esta mañana? ¿Más o menos? No te pongas así, medio odioso.

¿Qué dice amor? ¿El papi es papá? No ha venido a saludar Marcelito también. Un compañero de tareas que está todos los sábados de 16 a 20 aquí en La Bomba. Escúchalo, ¿eh?

Nos vamos a ir yendo con una temperatura 19 grados 9 décimas. Va a estar lindo este domingo. Te pones la malla, arrancás para el lado del lago, viste ahí, no te metás al agua porque va todo el día. Pero por lo menos te sentás y tomas un mate. ¿Tomas mate? ¿Sí? Muy buenos los mates Palermo hoy, ¿eh? Muy, pero muy buenos los mates. Oh, bueno. Bueno, con eso se merece un saludo, ¿eh? Hola, buenos días, Rubén. Quiero saludar a mi hermano Marcelo Aguilar en el día de su cumpleaños, de parte de su papá Luis Aguilar y sus hermanos. 44 jóvenes años. Brindaremos ahora al mediodía. Gracias, Viviana. Y el domicilio para ir a brindar con él también nosotros. El papucho, Luisito Soloa. Una linda amistad tenemos. 45 años haciendo música. De aquella época nos conocemos. Él venía para acá y nosotros íbamos para San Luis. Cuando volvimos de las actuaciones, nos juntábamos en el bar de la cumbre, desayunábamos y cada uno a su casa. Mi amigo Luis, el papucho.

Buenos días, Galleguito, ¿qué tal? ¿Cómo te va? Recién levantándome, que tengas un bonito domingo. Gracias por todo. Nosotros anoche seguimos un ratito más, hasta las 7 de la mañana, un ratito más. Esto es Palermo, donde te cuento que estuve anoche en la cena. Un abrazo, Galleguito, querido, de parte del ruso. Que la hayas pasado bien, a levantarse, a acomodar la casa, a desayunar y después a aguantar los retos que van a venir atrás. Gracias, Ruso, por todo. Gracias, hermano.

Galleguito, Galleguito, por favor, un saludo para Marcelo Alex Sucre. Que pase un feliz día de cumpleaños de parte de Judith y Juan. ¿Están en Mercedes o están en Carpintería? Acá en Mercedes, bueno. Ahí está el saludito para Marcelo Alex Sucre de parte de sus amigos Judith y Juan.

Un saludito para Azucena que nos envió este saludo. Gracias, amiga, pero ya estamos al final de este programa y ese tema era más temprano. Si querés, nos llamás a la tarde de 16 a 20, ahí te van a complacer con este tema que nos estás pidiendo. Muy linda la radio, Radio La Bomba, me podrían pasar un saludito. Saludito está para vos, Azucena, pero lamentablemente el tema ahora, en esta oportunidad, no porque ya nos estamos yendo. Pero te digo, de 16 a 20, Marcelo te va a conceder el pedido del tema que le haces. Seguís con nosotros, junto a La Bomba.

Claro que sí. Recibe un saludito que dice: hola, ¿qué tal? Los amo mucho, de parte de Cele y Laura. Muy buenos días, lindo programa, felicitaciones. Somos Ezequiel, Judith y Mil. Quiere el temita de la flaca, tiene hambre. A esta hora de la mañana, hemos cumplido con el saludito, ya nos estamos yendo. Pero te quedás en la sintonía de la bomba porque llega Mariano Pereira cargando su mochila con todos los temas seleccionados que tiene para el domingo de hoy.

manda un saludito Marta, dice: hola, ¿qué tal? ¿Cómo les va, mis amigos? Los estoy escuchando de San Francisco del Monte de Oro. A la tarde me vuelvo a mi querido Villa Mercedes. Gracias, Marta, por el saludo. Que la pase lindo en San Francisco.

La hora 10:59 minutos y vamos con el último saludito de esta mañana. Hola Gallego, quería saludar a Juan Cruz, que anoche estuvimos en la Peña del Gringo Abrate y lo saludamos. Pasamos una linda noche, pasamos algo muy lindo. Soy Carpincho, saludos Carpincho, gracias por el mensaje que nos enviaste y a todos aquellos que estuvieron junto a nosotros esta mañana y la hemos pasado muy bien en vuestra compañía. ¡Dale gas!

La hora 11 exactamente en la ciudad de Villa Mercedes. Estamos poniendo punto final a nuestro programa Mañanísimo. Gracias por vuestra compañía, a todos aquellos que nos saludaron desde San Luis, desde Carpintería, de Los Molles, de San Francisco del Monte de Oro, de Cruz de Piedra, de tantos lados que hemos recibido muchísimos saludos. De Villa Reynolds, de Villa Mercedes. Y por último, Nueva Gallia, claro, allá tengo mi hijo que siempre está con sus amigos y nos envían saludos. Para la gente amiga de Nueva Galia, que la pasen muy pero muy bien, que tengan un lindo domingo, que se reúnan en familia. No hay mejor cosa el domingo que estar con la familia, pasarla bien. Cualquier cosita que comas, pero siempre con la mesa bien tendida y con toda la familia alrededor de esa hermosa mesa. Que tengan un lindo domingo, que des en compañía de La Bomba y que Dios te dé muy buena vida. En nombre de Palermo y Rubén, el gallego de Conavitía, les dice muchísimas gracias. Hasta el próximo sábado.

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Muy buenos días, queridos amigos. Bienvenidos. Aquí estamos, con la garganta. Vamos a hacer todo lo posible para llegar hasta la hora 14. Gracias por elegirnos, gracias por estar en la sintonía de Radio La Bomba. Muchos de ustedes desde muy, pero muy temprano. Esto es el comienzo de otra emisión de Mañanas Compartidas y el equipo lo presentamos de la siguiente manera. Desde los controles, el señor Germán El Pollo Sosa, bajo la dirección de Fabián Milone, mi nombre es José Mariano Pereira, conducción y producción general de este programa.

habilitada nuestra línea de mensajes o audios. Recordá que nos encanta escucharte, nos encanta escucharte al 2657-584783.

Bonito ritmo, Germán, bonito ritmo. Ya vamos a preparar algo calentito. Vamos a tomar un café, ¿eh? Como para que se vaya acomodando la garganta. Quiero agradecer a Cristina y también agradecer a César Oviedo, ¿eh? La gente que está al frente de Cícero Eventos. Anoche estuvimos trabajando allí en la animación de unos 15 años, ¿eh? Una fiesta maravillosa, maravillosa fiesta. Así es que muchas gracias a César Oviedo y a su esposa Cristina. Y por supuesto, trabajar con un grupo maravilloso de profesionales en la parte de los videos, en la parte de fotografías, con la gente de seguridad. Realmente pasamos un momento muy, pero muy bonito, ¿eh? Así que gracias nuevamente a la gente que está al frente de Cícero Eventos.

Ojalá que llueva, ojalá que llueva, dice la canción. 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

0: Gracias, chaqueño. Gracias. Estoy en dudas. No sé si me voy a tomar un café o... Bueno, ya vamos a ver qué hacemos, Germán.
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0: No seas mal pensado, es muy temprano, Germán. Te decía que no sé si voy a tomar un café o un mate cocido. Pero no un saquito, el mate cocido con la hierba y el colador. Eso. 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

0: hermosa versión, Germán. Candombe para José. Escuchala al flaco Romero ahí.
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0: De la autoría de Roberto Ternán, Candombe para José, ¿eh? Porque Roberto Ternán lo bautizó así, un día comiendo un asado en un club así tipo de pesca, vio bailar a un muchacho que bailaba solo. Y al no saber su nombre, él lo bautizó y dijo, perdóname si te digo, negro José. Y también le dijo, tu futuro va conmigo, yo sé muy bien. Porque Roberto Ternán sabía que ese ritmo de candombe, titulado Candombe para José, iba a ser un éxito. Y de hecho, lo fue.

Bonito recuerdo, los tucutucú. Me encanta el candombe. 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Uy, cómo estamos hoy. Vamos de vuelta, Germán. Borra esa parte. 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Ya te cuento cómo está la temperatura en la ciudad de Villa Mercedes. Después te cuento cómo está la temperatura en la ciudad de San Luis y en la villa de Merlo. 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

abrazo a ese gran artista, gran artista que es Daniel, el Negro Ferreira, Para él, para su esposa, que seguro nos están escuchando, seguro. Un abrazo, Negro querido. 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

Dice por acá el mensaje. Yo también estoy escuchando. Buen día, Mariano. Abrazo, saludos para todos. El Piqui Silvera. Gracias, Piqui Silvera. Abrazo, hermano.

Bien, Germán, qué reflejo, Germán. Menos mal que cortaste el micrófono, Germán. Estornudé. No sabe los vidrios. Se sacudieron los vidrios acá en el estudio. Dice el mensaje: hola Mariano, buen día, buen domingo. Saluda a nuestra nieta Malena Victoria Quiroga, que ayer cumplió 9 años de parte de los abuelos Sergio y Adriana. Muchas gracias y que tengas un bendecido día. Nos escribe Adrianita Barbosa y el Sergio Sosa, chiquitos del papi, mis amores.

0: Escucha este mensaje, dice: me parece que ese cardenal tomó agua con arena anoche. ¿Y cómo sabes vos? Te mando un abrazo, querido Alfredo Blanchet. Alfredito, un abrazo para vos y toda tu gente, hermano. No, son los cambios de temperatura, ¿viste? Salís un ratito afuera, estás trabajando. Esos cambios terminan afectando las cuerdas vocales. Ponele.
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0: Hola, amigo, buen día. ¿Me podés saludar a Juan Cruz Jaime, que anoche festejó sus 20 años con la música? La pasamos joya. Estuvo el Gringo Abrate, los Cocuchas, el Franchi Navarro, el licenciado y toda la familia Jaime y los Urquiza. Linda noche. Nos escribe el Carpincho Sarome. Gracias, Carpi.
2: ¡De veras!

Acá tengo un mensajito que lo van a grabar, lo van a grabar. Bueno, primero me mandó un mensajito, dice: hola, ¿cómo está esa gargantilla? Le hace falta un traguito, pero tibio. Y el mensaje que es para grabar dice: saludame al chiquito del papi Marce Aguilar, que hoy es su cumple y vamos a brindar al mediodía de parte de su padre, hermanos, que lo pase lindo en sus 44 añitos, el cumple del Marce Mechón Aguilar, chiquito del papi, me escribe su hermanita Vivi Aguilar. Gracias, Vivi. Hola Mariano, buen día. Dice: no vas a poder cantar hoy. No, al menos por un rato. Que tengas un hermoso programa. Hasta que, dice, quedé la garganta. Acá en San Luis Capital, muy lindo, pero con un vientito chorrillero. Nos escribe mi querido amigo Osvaldo Suárez, uno de los integrantes de ADN Folclore. Gracias, Osvaldito. Gracias porque en ese mensaje nos va pintando un poquito cómo está la situación, en la ciudad de San Luis, en San Luis Capital. Está muy lindo, pero con un vientito chorrillero. 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

Buen día, Mariano. Quiero desearle un feliz cumpleaños al tío Willy. Mira al tío Willy. Acá me mandan la foto del tío Willy Giacri. Estamos preparando algo tranqui para almorzar. ¿Quiere escuchar el tema por las voces de Orán? Tormenta de vino. Escuchá, Germán. Mirá qué tema que pide el tío Willy. Chiquito, hermoso. Un abrazo grande y muchas gracias. Nos escribe el Agustín Muñoz, ¿eh? Gracias, Agustín, querido. El Agustín es el hijo de la Normita y el Ariel, ¿eh? Mis amigos de toda una vida, ¿eh? De aquella época del colegio secundario.

0: Hola Mariano, buen día, excelente domingo. Si podés pasar algún tema del Chaqueño para mi querido hermano Marcelo Aguilar, el Mechón. Agradecido, un abrazo para vos y el gran equipo que te acompaña. Hay juntada en la casa de Aguilar padre, chiquitito del papi, dice Luisito. El pato, Luis Alberto Aguilar.
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0: hermano querido.
1: ¿Cómo estamos? Buen día, ¿todo bien? ¿Cómo está esa voz? Se ve que ha cantado mucho anoche. Pero hermano, no cante tanto. Está esa voz, mirá. No sé cómo decirlo. Pero está media rara está esa voz. Bueno, hermano, acá estamos, ya prendimos fuego y bueno, espero que sea un domingo lindo y que no venga lluvia. Bueno, acá está el locrito, ¿eh? Así que usted avisa, hermano querido.

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0: Marianito. Buen día, Germán. ¿Cómo tiene esa voz, Marianito? ¿Lo destaparon? ¿Que se enfrió? Bueno, cuide su garganta, Marianito. Tomas miel, con té con miel. Ahí le va a hacer bien, y un paracetamol. Bueno, que tenga buena mañana, lo estoy escuchando. Muy buena música, como siempre, el cachaqueño, espectacular. Bueno, un abrazo grande, cuídese. Soy Yolanda. En el campo se tomaban un trago de ginebra y se les pasaba todo. Esos eran los hombres de campo. Cuando estaban así engripados con las gargantas, tomaban un sorbo de... no sé cómo lo aguantaban, ¿viste? Pero se la tomaban, ¿eh?
1: Buen día, Mariano. ¿Cómo te va, hermano querido? Quería saludarte, hermano, a vos, tu audiencia y toda la gente. Y aquí estamos siempre escuchando tu programa. Les mando un saludo, hermano querido.

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1: Adentro, cochero, cuánto me cobras.
2: Qué lindo escucharlo. Che, qué lindo escucharlo al Tito Torres, ¿eh? Bueno, vamos a ver qué hacemos. Tenemos unos minutitos ahí. Algo vamos a inventar. 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

Nos vamos un ratito a la ciudad de San Luis y te cuento cómo está la temperatura. 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El cielo se encuentra parcialmente nublado con 21 grados la temperatura a esta hora en la ciudad de San Luis. 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

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La hora 12:32 en todo el país. 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

0: Vienes, vienes y te vas. Recién lo escuchamos al Tito Torres ahí porque nos hacía una invitación y dijimos con Germán, che, abrimos la ventana acá de el primer piso de los estudios de Radio La Bomba y le pegamos un grito al Tito Torres. Vos podés creer que llegó, el grito llegó y de allá nos respondió, dice, ahí voy, dice el Tito, y acá está con nosotros. Tito, querido, muy buenos días, gracias, hermano. Gracias por volver a esto que fue tu casa, durante bastante tiempo también.
1: Marianito, querido.
2: Bueno, ¿y allá el amigo Germán?
0: Germán,
2: no es el cambio, ¿no?
0: No, es otro Germán.
2: Bueno, feliz mediodía para todos. Un orgullo, un placer estar acá con mi amigo Mariano, un hermano de la vida, y recordando también aquellos tiempos compartidos, esos recuerdos, en Radio La Bomba, ¿te acordás?
0: Exacto, hermano, exacto.
2: Cuántas cosas lindas, che. Un saludo para Fabián también, y bueno, para todos los chicos acá, todos los compañeros de Lauro. Bueno, un placer, Marianito, estar contigo, y ahora más que todo a víspera de la presentación de nuestro querido Cochero Plaza.
0: Exacto. Le vamos a contar, y le vas a contar vos, Tito, la fecha, y le vas a contar también el lugar.
2: Dale. Bueno, gente querida, a toda esa audiencia hermosa, a todos los amigos, familia, el domingo está maravilloso, seguramente que hay algunos prendiendo fuego, ya escuchaba, Algunos, así que fíjate si puede agregar 3 cubiertos más.
0: Exactamente, vamos.
2: Más la familia, cada uno somos 14.
0: Familia numerosa.
2: Bueno, vamos a estar, si Dios quiere, el próximo sábado 10 de octubre, a partir de las 21:30, ahí en el Teatro El Viejo Mercado, en la Casa de la Música, presentando algunas canciones que hemos grabado ahí en la Casa de la Música. El teatro es de Casa de la Cultura.
0: Exacto, Teatro Casa, ahí por calle Urquiza.
2: En el Viejo Mercado sería Urquiza y Pedernera.
0: Exactamente, eso.
2: Ahí está.
0: Urquiza y Pedernera.
2: Urquiza y Pedernera a partir de las 21:30. Bueno, hemos armado un espectáculo muy lindo. Vamos a estar con nuestros queridos músicos que me acompañan. El maestro Chichi Jiménez, en la primera
0: gran guitarra.
2: Conocido tantos años con la música, Chichi, que acá nos acompaña también. El amigo está un poquitito congestionado allá, el amigo Fede López.
0: El Fede López también. Otra de las guitarras
2: rítmicas.
0: Exactamente.
2: Él hace guitarra y bajo. Así que no tiene problema.
0: Exacto.
2: Bueno, y después Sergio Faría.
0: El Sergito Faría.
2: Nuestro querido amigo,
0: sí, señor,
2: Sergio.
0: Fue cantante.
2: El primer integrante de los andeños, mira vos. Por el 1980.
0: Mira vos, el Sergio.
2: Con ellos formamos la primera versión de los andeños, que fue cuando hicimos Argentina mi patria. Yo compuse esta samba, la música de Rubén Gallardo. Y tuvimos la suerte de salir terceros a nivel nacional.
0: Mira qué bueno.
2: Y el Sergio vuelve ahora a acompañarnos.
0: Acompañarte en esta noche, que es una noche soñada, maravillosa.
2: Exactamente.
0: Me hablabas de otros músicos.
2: Y el otro también que nos va a acompañar con la guitarra rítmica es un gran cantor, un gran amigo, el Piqui Silvera.
0: El Piqui.
2: Seguramente está escuchando.
0: Sí, sí, envió un mensajito más temprano.
2: Ah, bueno.
0: Y estaba escuchando.
2: No sé cómo andará de su salud. Le mandamos un saludo a nuestro querido compañero en este proyectito, el Piqui Silvera, y en la percusión, este otro amigo, Darío Díaz, un gran percusionista.
0: Mira qué lindo, músicos que van a estar en el escenario.
2: Van a estar ahí.
0: En la presentación.
2: En la presentación.
0: Perfecto.
2: Y a eso le vamos a sumar una sonatita que va a estar haciendo unos 3 temitas, 4, Virginia Quiroga.
0: Bien.
2: Va a estar con nosotros ahí también. Y el amigo que viene de Tilly Saró, que viene a ver el espectáculo, yo dije, viene el Adriancito Lucero, ¿cómo no lo vamos a invitar a cantar?
0: Ah, pero mira qué bueno.
2: Así que ya lo sumamos también, porque yo le comento a la gente.
0: Gran cantor y un gran compositor también.
2: Claro,
0: Adrián,
2: claro,
0: Lucero.
2: Claro, está cantando muy lindo por aquella zona, anda muy bien. Adriancito va a venir a ver el espectáculo, hemos cantado Cochero Plaza con él varias veces.
0: Pero por supuesto, ahí en la Casa del Ruso, che,
2: cuántas
0: juntadas.
2: Y
0: así que ahí está, ahí sería músico invitado Virginia Quiroga y Adrián Lucero.
2: Después los muchachos van a hacer algo instrumental también.
0: Perfecto.
2: Y íbamos a traer unas chicas de Brasil, pero creo,
0: claro,
2: que se les rompió el avión,
0: mira qué pena.
2: Si no, hubiéramos puesto una bailarina también.
0: Claro, no nos dio, claro, presupuesto. Sí, por supuesto. Bueno, a ver, mirá, yo le dije, Tito, venite, abrimos la ventana acá, viste. Y bueno, el Tito se vino. Y digo, si viene el Tito y lo llamamos al Fede, lo llamamos al Chichi también, ¿eh? Así que bueno.
2: Quería saludar a Marianito.
0: Sí, decime.
2: Anoche estuvimos en Justo Darac.
0: Justo Darac.
2: Una peña muy linda que se hizo a beneficio del amigo Pepe Miranda.
0: Miranda.
2: Son muy conocidos los Miranda allá.
0: Sí.
2: Mandamos
0: sí.
2: Un saludo, un abrazo.
0: Familia de cantores.
2: Sí, muy linda. Che, nos atendieron muy bien y estuvimos cantando con los muchachos. Dando una mano también, está con un problemita de salud el amigo Pepe. Y si Dios quiere ya va a estar saliendo adelante también. Muy lindo estuvo, un montón de gente.
0: Mira qué lindo. ¿Sabes qué? Mira, vamos a hacer una cosa. Déjame que salga un ratito. Salga un ratito. Dale. Vendo, dale. Pero un ratito. 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Y nos vamos acá cerquita a la radio, a nuestros vecinos que hace tantos años nos acompañan. 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
0: Bueno, le vamos a pedir al Tito, y le vamos a pedir al Fede y al Chichi que nos den una serenatita, para toda la audiencia de Mañanas Compartidas, Así que...
2: ¿En vivo acá nomás?
0: Sí, por supuesto.
2: ¿Sacamos la guitarra?
0: Saquen la viola. Mirá, nosotros...
2: Como salga,
0: Sí, estamos en el patio, de una casa, en una noche de verano, en un barrio... No, en un barrio romántico. De Villa Mercedes.
2: Si no se empieza a poner sentimental el Chichi.
0: Se emocionó el Chichi.
2: Sí, sí.
0: Y vamos a recordar esas,
2: dale.
0: Noches de aquellos años de serenata.
2: Se la dedicamos a todos los amigos, porque esto habla de los amigos, La familia del Fede, que nos está escuchando, la familia del Chichi, nuestra familia, allá por ahí Juancito, Darío, bueno, a toda la familia, a todos los amigos, nombrarlo como vos, Mariano, sería infinito. Y seguro que nos olvidamos. Bueno, para todos los amigos queridos, a manera de serenata, como decía mi hermano Mariano, y a manera de invitación para el próximo sábado, esta zamba que los nombra todo, Zamba para los amigos. Cuando quiera, maestro.
3: Y

0: buenísimo, che. Qué linda serenata, hermano. Muchísimas gracias. Bueno, te cuento que esto es casi un adelanto de lo que vas a vivir el próximo 10 de octubre. O sea, el sábado próximo, 10 de octubre, a partir de la hora 21:30, en el Teatro El Viejo Mercado, Casa de la Cultura, aquí en la ciudad de Villa Mercedes. Valor de la entrada a tan solo 10.000 pesos. 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Tenemos algo más, Tito.
1: Sí, te sí. Parece que ya que estamos acá y hemos bajado la guitarra, ahora están viajando el piano y el acordeón.
0: Bien, ahí vamos a sacarle la reja a la ventana porque el piano no va a entrar por la puerta.
1: Tengan cuidado cuando abran la ventana porque están saltando muchas ventanas por el barrio. Bueno, en el mes de las madres, vamos a poner dos entradas también de regalo, ya que
0: bien, querido, bien.
1: Audiencia, tus madres queridas.
0: Bien, perfecto, perfecto.
1: No la chiquita del papi.
0: La chiquita del papi, no, esa.

0: bonito recuerdo te vas a llevar. Después te lo vamos a pasar con Germán. Entonces,
1: disculpen un poco la voz, hemos estado cantando.
0: No, frío, por supuesto, todo. Sí, mira, entre el locutor y el cantor, se acostaron como a las 8 de la mañana, claro, más o menos.
1: Bueno, menos mal que Germán allá hay magia ahí en el sonido.
0: Exacto.
1: Muy bien.
0: Me decías, Tito, claro,
1: para el día de la
0: mes de mamá.
1: Dos entradas.
0: Exactamente, esas las vamos a regalar el próximo sábado.
1: Dale, manejalo.
0: Cosa que allí tengan tiempo de venir a buscarla.
1: Ahí está.
0: Y puedan estar el 10 de octubre en el Teatro del Viejo Mercado, junto a Tito Torres y una gran cantidad de amigos.
1: Bueno, hay un temita ahí para las madres, don Chichi.
2: Bueno.
1: Se anima, Mi Nueva Primavera, Marianito.
0: Mira qué lindo.
1: ¿Tenés alguna madre en especial o para todas?
0: Para todas, sí, todas. Sí, para todas.
1: La María Isabel, la Susi están allá en el cielo.
0: Sí,
1: todas las madres
0: sí.
1: Que están en el cielo.
0: Y para todas las mamás que están escuchando en el programa, así es que cuando quieras, maestro.
2: Vamos, va.
1: A ver cómo sale, a ver si...

0: con salame, con queso, ¿eh? Tito, abrite el Malbec ese.
1: Ahí.
0: Yo voy a, ¿puedo abrir otro, Chichi? Un Merlot para vos. Ahí está. Dos, al mismo tiempo, dos botellas abrimos.
1: Ese Chichito
0: también confundí con un Merlot. Sí, qué lindo, hermano. Qué lindo que se puso esto. La verdad que un placer. Les decía recién, esto es un adelanto de lo que todos los que han ya han reservado la entrada al Tito Torres van a vivir el próximo sábado 10 de octubre, 21:30 horas, Teatro del Viejo Mercado, Casa de la Cultura, aquí en la ciudad de Villa Mercedes.
1: Nos quedan algunas entradas todavía.
0: Bien, bien.
1: Entonces 5.000, llevamos vendidas 4.000 y pico.
0: Claro, pero mira qué lindo, che. Mira, yo...
1: Mentí grande,
0: a mí se me hace que... vos sabés que en algunos espectáculos del teatro a veces tuvieron que colocar sillas a los costados. Y eso va a pasar.
1: Bueno, ojalá.
0: Y eso va a pasar porque hay muchísima gente. Vos no sabés la cantidad de mensajes que hay acá en el teléfono. Pero impresionante, impresionante. Este, saludándote. Voy a abrir algunos porque son muchísimos, muchísimos. Mira. Acá tenemos.
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0: Saludos al amigo Tito, qué hermoso nene, el Tico Sosa.
1: El Tico, querido.
0: Mira, mira la parrilla, mira todo lo que manda ahí.
1: Bueno, vamos para allá.
0: Dale, ahí vamos, ahí vamos, ahí vamos.
1: A ver, le decimos al cochero que nos lleve para allá el Tico.
0: ¿Cómo?
1: Le decimos al cochero que el cochero en plaza. Está
0: esperando ahí. ¿Quién nos lleve? Sí. Muchísima gente, mira. El Luisito Leguizamón, dice, hola mi hermano, acá escuchando el hermoso programa. Un gran saludo a Tito. Y a los muchachos, un abrazo cuyano para todos. Y acá otro mensaje que escribe el mismo Luisito Leguizamón. Mi hermano, quiero agradecer a mi señora, a mis hijos, nuera, nietos, y a toda la familia y amigos que me saludaron para el cumple. Gracias, gracias, porque fue el cumple el 2 de octubre. El 2 de octubre es el cumple de Luisito. El 1 de octubre fue el cumple del Martincho.
1: También,
0: el hijo del Roberto Gómez. Así, y el 30 de septiembre fue mi cumpleaños, así que 30, 1 y 2 de octubre.
1: Vamos a tener que festejar todos juntos.
0: Y sí, estamos viendo dónde nos vamos a juntar.
1: Y por supuesto un saludito al cielo al Roberto Gómez.
0: Juan al Robertito, Juan Carlos Ávila. Cuánta gente, cuántos artistas.
3: Pino Nieva también.
0: El Pino Nieva, Luisito Garro, sí, nombrar a tantos, tantos amigos, ¿no?
1: Que, y que se adelantaron, lo están esperando con el fueguito y con algún Malbec.
0: Y con algunas violas también.
1: Cochero Plaza.
0: Cochero Plaza. Cochero Plaza, que esto va a ser la presentación. Nosotros estamos mostrándote un poquito, acá en una serenata, en una farra que armamos acá en cuestión de segundos nada más. En los estudios de Radio La Bomba.
1: Qué lindo. Así entonces, que si le digo que vaya, que agregue unos cubiertos más.
0: Sí, sí, Tico.
1: Cuatro somos, ¿no?
0: Somos cuatro, pero somos cuatro por cuatro. 16 más o menos. Cuando quiera, maestro, cuando quiera.
1: Vamos entonces con esa cuequita.

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0: ¡Pero qué lindo! El Fede, Chichi Jiménez y el Tito Torres mostrando un poquito lo que se va a vivir el próximo sábado 10 de octubre. No falta nada.
1: Y te contaba, Marianito,
0: decime,
1: que, bueno, más de hacer un espectáculo, ¿cómo es? Digamos, a manera de recital. Porque viste que son los teatros, no es lo mismo que una peña.
0: Exacto, exacto.
1: Capaz que más adelante hagamos una peñita, pero esto lo queríamos presentar de esta manera. Bien. No tan largo, va a estar terminando 11:30.
0: Exacto, exacto. Sí, gente, sí, sí, sí. Los tiempos de teatro son siempre distintos.
1: ¿Y sabes cuál es el digamos, el fin?
0: Sí.
1: De juntarnos. Yo he invitado a los amigos, a la familia, a todos los que me conocen, que por ahí te pasa como a vos, ¿viste? Che, ¿cuándo nos vamos a juntar por ahí?
0: Exacto.
1: Y ya no se comen tantos asados.
0: Exacto, exacto.
1: Ya vamos a comer asados.
0: Aparte son, años, somos muchos.
1: Claro, claro.
0: Y es una ocasión para poder verlos a todos.
1: Para verlos, darle un abrazo, escuchar, cantar juntos. Por ahí, qué sé yo, invito a algún amigo también y hacemos una cosita. Vamos a presentar todos esos temas que grabamos en la Casa de la Música.
0: Bien.
1: Y bueno, y algunas canciones más también. Así
0: qué lindo, qué lindo, qué lindo.
1: Darle un abrazo a todos los amigos y vivir ahí una noche inolvidable entre amigos y familia.
0: ¿Qué va a ser así? Charlando con el Tito, le digo, che, Tito, ¿se anima el Fede con el Chichi? Y ya nos vamos despidiendo a hacer un algo,
1: no sé,
0: instrumental.
1: Si es por la misma plato, va a tener que agregar un cero.
0: No, no, ponemos la diferencia. Pásame la alia, Chichi.
2: Bueno, no sé cómo podría ser. Si quiere que hagamos algo para que baile, una polca, puede ser.
0: Lo que usted quiera. Bueno. Sí, me gusta una polquita, me gusta.
1: Mariano, a veces los domingos están preparados en el patio, ahí con el asado.
0: Ah, oh, ¿eh? Escucha.
1: Y agarren a las patronas y las sacuden un poco con una polquita.
0: Una polquita, ¿eh? Ahí.

0: Chichi Jiménez y el Fede. El Fede, Chichi Jiménez y por supuesto el Tito Torres.
1: Fede López.
0: El Fede López. Y armamos esta cosita linda acá en el patio, ¿no? Porque lo transformamos en un patio de una casa y en un barrio de Villa Mercedes o en un barrio de cualquier localidad de la provincia de San Luis. Porque Radio La Bomba tiene el alcance hacia toda la provincia de San Luis. En algún paraje, en la quinta, en el campo, en un quincho estuvimos disfrutando con estos amigos. Tito, muchísimas gracias, hermano.
1: Bueno, María,
0: gracias por la visita. Y bueno, vamos a estar el sábado 10 de octubre. Vamos a estar
1: Le repetimos la invitación, el 10 de octubre a las 21:30.
0: Correcto, 10 de octubre.
1: Teatro El Viejo Mercado, Casa de la Cultura.
0: Así es.
1: Urquiza y Pedernera.
0: Urquiza y Pedernera, ¿eh? ¿Así?
1: Sí.
0: Se van a dar cita.
1: Hay números para las entradas.
0: ¿Cómo?
1: El número para la entrada, 2657-631710.
0: Perfecto, lo reiteramos, Tito.
1: Bueno, característica de acá, 631710.
0: Correcto. Ahí está, entonces. Tenemos un montón de mensajes.
1: Bueno, Marianito, felicitarte como siempre, lo que haces vos con tu programa los fines de semana. Ahí nos enteramos dónde está el asado. Ahí nos
0: exacto.
1: Ya está.
0: Y se arma un,
1: todas las casas.
0: Se arma un GPS.
1: Hermoso, el Mariano, como siempre, ¿no? Yo sé que a pesar de tu trabajo,
0: sí,
1: así que nos abrí la puerta, el apoyo a la cultura, a los amigos permanentes de tu buen don, Marianito querido.
0: Gracias, hermano. Gracias. Y será hasta un próximo domingo. Nosotros hacemos una pausa cortita. Pausa musical, tenemos la pausa de la radio y a la vuelta seguimos en la hora que nos queda, poquito menos de una hora, para terminar este programa maravilloso que para ustedes se titula Mañanas Compartidas.
1: Entonces, con esa cuequita.

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1: Y aquí estamos, queridos amigos. Aquí estamos, estábamos despidiendo a Tito Torres, al Fede López y al Chichi Jiménez, ¿eh? Y tenemos un montón. Ahí te pasé unos audios, Germán. 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
2: Hola, Marianito, buenos días. Te felicito por el programa. Muy linda música está poniendo. Le digo, te mando un saludo para mi señora esposa, que la amo. Hoy es el cumpleaños de ella, de aniversario y casado, 20 años y casado, la puedes saludar y pasarle de los hermanos Mata, Yolanda Calderón y Martín López. Muchas gracias por el programa, muy lindo. De las 6 de la mañana estoy con el radio a full, porque me encanta el programa que hace usted y que hace Castro también, todos los escucho. Que tengan un muy buen día. Ya vamos a tocar la guitarra y en cualquier momento vamos a caer por ahí. Gracias, Marianito.
1: Muchísimas gracias, Ricardito Liendo. Un abrazo, hermano. 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
3: Buen día, Mariano. Muy lindo programa. Saludos a Tito Torres y a vos y al Rosito querido.
4: Buen día, Mariano. ¿Cómo te va, hermano querido? Quería saludarte, hermano. A vos, tu audiencia y toda la gente. Y aquí estamos siempre escuchando tu programa. Les mando un saludo, hermano querido.
5: Buen día, Mariano. ¿Cómo te va, hermano querido? Quería saludar a Tito Torres. Un abrazo, hermano. Felicitarlo. Y bueno, un abrazo a Chichi, que está con él. Y bueno, lo felicito que el programa está haciendo y lo felicito, digamos, que está cantando los temas. Bueno, hermano querido, dale un saludo a Tito Torres y al Chichi Jiménez, que anden todos bien. Un abrazo, hermano querido, para vos y para toda la audiencia.
6: Hola, Mariano querido, estoy escuchando el programa. Gran saludo para el Tito Torres, que tenga mucho éxito, el compadre. Que deseo todo lo mejor. Chichi, querido amigo, el alma también, para todos los muchachos. Y ahí vamos a estar, si Dios quiere, compartiendo con ellos también, apoyando a los amigos para que tengan sus éxitos para todo, en todos lados, en todos lados. En la provincia de San Luis, en todos lados. Mucho éxito, Tito, en conjunto y abrazos grandes de parte del Copito Quiroga.
7: Hola, Marianito. ¿Cómo estás, hermano querido? Te abre Frasqueta. Escuchame, Marianito, quiero que me les mande un saludo por ser el cumpleaños del David Coria. El día viernes cumplió sus años David Coria, gran amigo y compañero de fútbol. Desearle un feliz cumpleaños, que la pase junto a toda su familia. Dale, Marianito, haceme ese favor. Gracias.
8: ¡Salud, salud, pues!
9: ¡Neta, cantemos el cumpleaños!

Qué equivocado. Hola, amigo, Mariano querido. Un abrazo a la distancia. Está muy buena la radio, hermano. Muy bueno, muy bueno. Saludámelo a mi primo Jorge Lacio, el panadero, hace pan ahora. Yo estoy haciendo un lechoncito ahí, mirá. Saludo al correntino, a la Nilda, de allá de Río Reino. Y un saludo para mi comadre, que se mejore pronto. Estuvo internada, estaba jodida la comadre. Que se mejore pronto. Y un abrazo grande para vos, hermano. A ver si me pone un temita que me gusta, una milonga, campera. De cualquiera. Un abrazo, querido. Te estoy esperando en cualquier momento.

0: sábado.
1: Quisiera participar. Soy Silvia Torre. Mi número es 957, Panadería El Paso.
2: Saludos, Mariano. Saludos. Estuvo soplando botella anoche. Ten cuidado, Mariano. Bueno, de vez en cuando no viene mal. No viene mal. Así que, es una buena mañana. Estoy escuchándolo con la Roxana. Con la Roxy acá por cerca de la. Estamos chumbeando un poco acá en la Rural Rock Quinto. Escuchándolo. Abrazo grande, Mariano querido. Saludos. Víctor querido, Roxy.

0: Mensajes. Hola Mariano, soy Marta. Quiero saludar a mi marido Hugo, que hoy cumple sus 70 años. Que pase un hermoso día compartiendo un asadito con la familia. Muchas gracias por alegrarnos todos los domingos. Bendiciones y páseme un tema por los chalchaleros. Martita, muchísimas gracias. Saludando a su marido Hugo. Huguito, que pases un hermoso cumpleaños, hermano querido.
1: Vení, vení, que te cantamos, vení.
0: Un saludo para mi amigo Mariano, tantos años de amistad, 45 años. Muy lindo programa, un abrazo, nos dice Daniel Toledo. Gracias, Dani, querido. Gracias, hermano, tantos años de amistad, che. Hola, Marianito querido, quería mandarle un saludo a mi abuelo, porque el viernes fue su cumpleaños. Decirle que muchas gracias por todo lo que hace por nosotros, que es un pilar fundamental, un gran compañero de vida, un excelente abuelo y un gran papá. Viejo, te amamos y espero que sigas cumpliendo muchos años más. Pásame una tonada cuyana, así como le gustan a él. Nos escribe la nieta, Oriana, Oriana Argañarás. Gracias, Oriana querida. Saludando al abuelo Luisito Leguizamón. Amigo, un saludo al Tito Torres, que anoche lo saludamos en la peña, y también para el Chichi Jiménez. Lindo momento que son lindos momentos, dice. Y nos deja abrazos el Carpincho Sarome. Gracias, Carpincho. Un abrazo para el Jorgito Vecilla, ahí lo escuchaba recién, che. Un abrazo, hermano. Para el Copi Quiroga también le mandamos un abrazo, al Fasqueta. Hola, buen día, acá me reporto un poco tarde. Dice, la chiquita se fue de peña anoche. Miriam Camacho, gracias Miriam. Claro, lo envió a las 12:30 al mensaje. Mirá, se han quedado mensajes, che. Hola Mariano, buenos días. Bueno, acá estamos con mi hijo preparando un asadito en el Chulengo. Dice, un matambrito y pata muslo. Mi hijo, que es Josecito, está frente a la radio con su guitarra como todos los domingos. Te mando un gran abrazo, amigo, y dedícame un tema. Oscarcito Reynoso y su hijo José. Un abrazo para los dos. Y gracias por estar siempre allí prendiditos a Radio La Bomba los fines de semana. Buen día, amigo. Quiero que saludes a un amigo con el tema Garganta con Arena, o más bien Malbec o Cabernet Sauvignon. El saludo es para mi amigo Mariano Pereira. Sergio Sosa, gracias, negro querido. Hola, hola Marianito, buenos días. Quería saludar a mi hermana Merita. Merita, ¿estará bien así, che? Merita. Claro, porque es Merita. Estoy disfrutando con ella este hermoso día. Me podés saludar con una linda tonada. Muchas gracias, Marianito. Nos dice Mercedes Andino. Mechita, gracias.

Che, mensaje, mirá. Hola Mariano, que tengas un hermoso y bendecido día. Quiero saludar a mi señora Estela, siempre a mi lado. Dice, y si no me retan, un consejo, ponele menos hielo, dice el Rafa Escobar. Rafita, tenés razón. Hola Mariana, dice, las tres de última cifra de mi señora Estela, 797 para participar por el sorteo Día de la Madre de Panadería El Paso. Gracias Rafita, gracias señora Estela, muchas gracias. Buenos días Mariano, quiero que saludes al nuevamente campeón provincial del Malambo Infantil, Lázaro Urquiza. Por cuarta vez consecutiva, el pequeño Lazarito nos emociona con su malambo y nos va a volver a representar en el Festival de Malambo en Labor de Provincia de Córdoba. Ya Lazarito es subcampeón nacional 2025 y 2026 y va por más. Nos emociona totalmente. Saludos de parte de toda su familia y le deseamos mucha suerte para enero 2027 allá en Labor de, en la provincia de Córdoba. Y acá está la estampa, la foto de el Lazarito Urquiza. Te mandamos un abrazo, Lázaro querido. Hola Mariano, mis saludos al Tito y nos vemos en el teatro. Ahora tendrá 4.002 entradas vendidas. Roberto Pucho Fernández, Quinta La Alameda del Gringo, que cante un tema para los que partieron y extrañamos. El Pedro, la Norma, el Gringo, la René, dice, si habremos tomado unos vinos. También un saludo para mi suegro Alberto García, que vino de Buenos Aires y anda con unas nanas. Ahora se sumó el Emi, nos dice el Carlito Fernández. Gracias Carlitos, de la Quinta La Alameda. Hola amigo, ¿cómo andás? Dice, ¿por qué no elegís tomar un amargo con soda? Un abrazo grande y buen programa, Quique Enrique Ticioto. Amigo, mucha suerte para el Tito y el Chichí y que todo sea un éxito para él el día sábado. Y para el conductor, que no tome tanta arena. Un abrazo grande para todos, el Quique. Los consejos de los amigos, che.

0: Ahí lo estamos escuchando al negro Néstor Arrieta, che, le mandamos un saludo allá por los Molles. Mensaje que nos sigue llegando. Hola, un saludo para mi abuelo Tito. Soy Benjamín Torres. Salud, nos dicen por acá, ¿eh? El nieto del Tito Torres, el Benja. Gracias, Benja, querido. Hola, Mariano, hermoso programa. Saluda a Tito, soy Mabel, contenta por escuchar su voz. Mira qué lindo, che, qué lindo. La gente, cómo responde al 2657-584783.
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0: Buen día, Mariano. Quisiera que a través tuyo saludes a Juan Cruz Palacios, que anoche se consagró campeón provincial de Malambo para representar a San Luis en labor de 2027. Los saludan su abuelo Roberto Gatica y Nora Cabrera y su padrino Marcelo y familia. Mira qué lindo, che, Juan Cruz Palacios, campeón provincial del Malambo y se está preparando para representar a San Luis en el 2027 en labor de provincia de Córdoba. Buen día, Mariano, bendiciones. Quien te habla es Patricia Cerdá. Quisiera que saludes a mi bello padre Luis y quisiera un tema, el pica hueso, para él. Dice, feliz domingo, Mariano. Mariano, miel con limón, tibio, un remedio caserito que mis padres Luis y Blanca nos daban de niño. Sí, che. Mira, miel con limón, tibio, un remedio caserito. Ahora cuando llegue a casa lo preparo. Gracias, Patricia. Buen día, compadre Mariano. Hermoso programa, soy Sandra Quiroga, de la estancia Puntas de Agua, y quería pedir un temita de los altamiranos, si puede ser. Acá estamos por prender un fueguito, por comer un asadito y unas ricas empanadas. Un gran saludo a mi marido Darío Barroso, mis hijos Adrián Rocío y Darío, y también para mi nuera. Muchísimas gracias, comadre Sandra Quiroga, a la gente linda de la estancia Puntas de Agua. Hola, Mariano querido, desde ya pronta recuperación de ese resfrío, gripe, dice. Le mando un gran abrazo y saludos para usted y para su equipo de Radio La Bomba, para toda la radio, y para mis tíos Ramón y Chola, mi suegra Teresa Escudero, para mis hermanos, primos y amigos de mi querido Villa Mercedes San Luis, desde Bahía Blanca, Buenos Aires, Juan José Muñoz. Juancito, abrazo hermano, abrazo a la distancia.
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0: Muy buen día, Mariano, dice. Ay, cómo está esa garganta. Un té de manzanilla con miel para desinflamar. Abrazo. Mira, es la sugerencia del doctor Antonio Peláez, ¿eh? Gracias, doctor. Gracias, un abrazo, doctor querido. Hola, Mariano. Mariano querido, te felicito, muy buen programa, te quiero mucho amigo. Tu amigo Beto Ávila, aquí haciendo un asadito para mi esposa que está un poco pachucha. Abrazo grande. Che, Robertito, Roberto el Beto Ávila, hermano. Qué alegría recibir un mensaje tuyo. Yo también te quiero mucho, hermano.
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Che, dice el Tico Sosa, dice el tío que vengan, ¿eh? Y bueno, ahí nos pasa la dirección, che. El Willy Giacri está cumpliendo años, gracias. Gracias, Tico, gracias, Willy, querido, gracias, gracias. Ahí me manda un videíto de Luisito Leguizamón, ¿viste? Me manda un videíto y allá saca el equipo tempranito cuando arranca el programa y después dice que hay un horario en que al equipo de música que lo tiene al palo le empieza a dar el sol. Y ahí me manda un videíto, me dice, mi hermano, ahí te corrí para la sombra. Gracias por cuidarme, Luisito Leguizamón, che. Ahí te corrí para la sombra, qué lindo. 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

0: 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Acá está mi nieto, soy Roberto Gatica, el zapatero, mirá. Gracias, Robertito. Acá está, mirá. Qué grande, che. Qué figura, por Dios. Hay una foto, escenario, allí en un certamen. Gracias, Roberto. Abrazo, hermano, abrazo, abrazo.
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0: Buenas. Para participar, sorteo de Día de la Madre de Panadería El Paso. Mis últimas del documento son 471. Soy Gladys, hija de Yolanda. Excelente su programa. Gracias. Gracias, Gladys Fernanda. Gracias, Gladys Fernanda. Estás participando. No sé la cantidad increíble de mensajes, de audios, si siguen llegando, pero nos tenemos que ir. Nos tenemos que ir. Nos faltan unos minutos, lo vamos a aprovechar. ¿Sabés qué? 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

0: flores que van queriendo serenatear, que su María cantará. Me parezco al Tito Torres.
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0: Acá lo esperamos si gusta y puede, dice el Agustín Muñoz. Gracias, Agustín, querido. Gracias, pa. Mi saludo para mi hermano Luisito Leguizamón. ¿Y qué pasó con mi tema, hermano? Anoche no dormí. El Tico Sosa. Anoche no dormí, ahí lo ponemos un poquito, fíjate. Hola amigo, ¿cómo estás? Para participar del sorteo de Panadería El Paso, sorteo Día de la Madre. Ernesto me deja las tres últimas de su documento. Saludos a Lugo, dice, y a Luguito y a Dina. Fueron muchos años mis vecinos, excelentes personas. Claro, Huguito y Dina son los propietarios de Panadería El Paso. Gracias, Ernesto Ortiz. Gracias, hermano.
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0: Hoy ha estado complicado recuperarse, Germán, de la gargantita, Quiero saludar nuevamente, porque lo hice al principio, y agradecer que me hayan tenido en cuenta la gente de Cícero Eventos, a Cristina, a su esposo César Oviedo, y también a la gente de la organización. Una noche maravillosa. Estuvimos trabajando hasta el final.
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0: La temperatura en la ciudad de Villa Mercedes, temperatura presentada por Multiventas Di Nigu, Manzana 7254, Casa 7, Barrio La Ribera. A esta hora, en Villa Mercedes, la temperatura es de 20 grados. 20 grados. ¿Sabés qué me dice por acá el servicio meteorológico, Germán? En algún lugarcito de Villa Mercedes debe haber alguna lluvia débil. Debe haber una lluvia débil.
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0: Nosotros tenemos un poquito de luz solar, a pesar de que se ven nubes aquí, ¿no? A través de los ventanales de los estudios. 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

¿Cómo estás? ¿Me podés pasar el tema Por qué será? Por Destino San Javier. Nos escribe Anita Belén. Anita querida, gracias. Del paraje Cerrito Blanco, ¿eh? Está buscando Germán allí, aunque sea, vamos a escuchar un poquito. Por Destino San Javier, ¿por qué será, eh? Hola Mariano, buen día. Muy lindo el programa de hoy. Quiero que saludes a toda mi familia. Feliz domingo, nos dice el Javi. Javier Díaz, gracias hermano, gracias.

buen día, Mariano, equipo de Radio La Bomba, señor operador Germán. Lo saludo, bueno, la verdad, bien, Jorge Roja, bien, un grande. Para saludarles, desearles feliz domingo. Y bueno, también de paso para contarles que ayer fue mi cumpleaños, pero yo cumplo años junto con mi hermano José. Y bueno, a mi hermano José le gusta mucho la vestido celeste, no sé, esas canciones, los chalchaleros. A él le gusta eso mucho. Si podría ser eso, por favor. Gracias, bendecido domingo, Isabel.

0: Así estamos cumpliendo con un fragmento de por qué será Destino San Javier. Y lo había solicitado Anita Belén. Anita Belén del paraje Cerrito Blanco.
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0: La hora 13 con 56 minutos en todo el país. 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

Y nos vamos, Germán. Nos vamos. Bueno, espero que si tiene que ser lluvia, que sea lluvia nada más, ¿eh? Seguramente en el transcurso de la tarde, y que sea todo de la mejor manera. Queremos, si queremos que llueva, ¿eh? Pero que no sea más que eso, que sea agüita, ¿eh? Que es una gran bendición. Desde los controles, hoy nos acompañó Germán Sosa, el Pollo, bajo la dirección de Fabián Milone. Mi nombre es José Mariano Pereira. Conducción y producción general de Mañanas Compartidas. Gracias a todas las firmas comerciales que nos acompañan durante tantos años. Gracias a cada uno de ustedes, oyentes, queridos, de cualquier lugar de la provincia de San Luis, de alguna provincia del país, o tal vez, perdón, o tal vez algún rincón del mundo. Gracias por elegir Radio La Bomba. A disfrutar de lo que resta de este día, día domingo, y será, si Dios así lo permite, hasta el próximo fin de semana. Chau, chau, chau.

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